0: sistemático, hipocresía paranoica sin diálogo esotérico, teatro irónico,
1: sindicato plástico
0: y epicentro de la epidemia,
1: una quimera,
0: una utopía, energía hipérbole,
1: antídoto democrático,
0: laberinto crítico sin entusiasmo, sin rima, música epidérmica.

Paralelo, fisiológico, profeta enigmático, fenómeno crónico y ortodoxo, sin racismos ni extremismos, sin tabúes étnicos, en lírica éxtasis sus praxis, es el melódico y fantástico antropo.